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0: la hora 22 y un minuto.
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0: Es la hora 23 y un minuto.
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Hola, hola, hola, hola. Bien, familia, como podéis ver, estamos otra vez aquí. Tanto café. Mi hermano, señor Compos y un servidor, para hacer una sesión hoy muy especial, ya que hay alguien que está enfermita, está a unos cuantos kilómetros de aquí, y le queremos dedicar esta sesión. Aparte, hoy he intentado hacer una selección, que hay un montón de pianos, que sé que te gustan un montón y espero que disfrutes. Llevamos horas preparándolo. O sea, como no me quede bien, me muero. ¿Vale? Y antes que nada, pues nada. Decir que voy a presentar el último tema que hemos hecho con el señor BCN, que es un pianito del Michael Nyman, que es brutal. Espero que os guste el piano y la sesión. Va por ti.

Este es un pequeño gran disco original de Walt Disney. Y yo soy la narradora de cuentos de Disneylandia. Voy a comenzar a leerles el cuento de Hansel y Gretel. Ustedes pueden leer en su libro junto conmigo. Y sabrán que hay que dar vuelta a la página cuando escuchen a Campanita, el hada de Peter Pan, tocar sus campanitas así. Empecemos ahora.

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Estamos a pleno, gente. ¿Qué tal? ¿Cómo les va? Muy buenas horas de música electrónica. Aquí estamos arrancando DJ Mato Radio Show. Aquí estamos disfrutando lo mejor del house en todas sus tendencias, en todas sus variables. A disfrutar a partir de este momento la edición número 37 de DJ Mato Radio Show.

Lo que escuchamos es la música de Vidas Maxi The Bang haciendo Feels Good, una versión exclusivísima y muy bueno para arrancar el programa. Comunicate al Face, DJ Mato Radio Show. DJ Mato por un lado, Radio Show por el otro. Así estamos comenzando. No te vayas porque tenemos un especial informativo con lo que es tecnología para DJs. Vamos a estar presentando lo último que presenta Pioneer para los DJs que quieran poner música. En un rato lo estamos presentando. También vamos a tener un poco de data de los Capital Cities. Vamos a estar presentando uno de sus tracks. Por ahí no es el que suena en todas las radios, pero sí está realmente muy bueno. Otra de las cosas que también vamos a vivir es un especial sets con finísimo house music de la old school. Vamos a escuchar algo de la década del 90, pero después vas a enterarte qué es lo que va a sonar. Aquellos que son nuevos, atentos a lo que suena, y los que ya conocen de música de hace un tiempito atrás, lo van a disfrutar muchísimo. Y una cantidad de estrenos musicales totalmente increíble y para disfrutar en esta jornada de música electrónica en esta radio amiga.

es la música de Le Flaur haciendo Night Flow. Me gusta muchísimo la música de esta gente. Hace un par de años estuve pasando uno de sus temas. Hasta el día de hoy cada tanto lo paso, ¿no? Así que muy bueno para disfrutar este house. Muy bueno, hasta oscurito, en algunos teclados. La gente de Le Flaur. Seguimos conectados a full, dale.

ya sabes cómo comunicarte con nosotros aquí en la producción a través de nuestro Face, DJ Mato Radio Show. Ahí vas a poder encontrar el contacto de comunicación con la producción de este programa. Ahora se viene el super especial set de los sutiles y finísimos clásicos de la década del 90. Escuchen lo que se viene, pero realmente muy, pero muy bueno. Así que si estás del otro lado, no te desconectes.

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1: 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Boris Douglas, 1995, versión house, porque había una versión que era un poco más pumping, con mucho más groove, hasta se podía etiquetar como hard house también en algunos lados, sobre todo en el oeste de Buenos Aires, donde se escuchó muchísimo esa versión. Pero ahora te traigo el otro lado, el lado B, el que seguramente capaz que algunos houseeros lo van a poder apreciar y algunos houseeros lo van a reconocer al gran remix que estamos presentando para arrancar este bloque de DJ Sets. Bloque que tiene como nombre The Old School Hits.

Lo que escuchamos es la música de Everything Back Together haciendo Ground, un superclásico de mediados de los 90, en una versión exclusiva para todos ustedes para que puedan escuchar un pequeño mix, el bloque al que damos como nombre The Old School Hits.

0: Lo que escuchamos es la música de Deep Dish haciendo Mohammed y Jesus, año 1999. Bueno, gente, ha llegado el momento de presentar el momento de tecnología aquí en el Radio Show.
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0: 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Lo que suena es la música de Capital Cities haciendo un cover de Holidays, el tema de Madonna, ¿se acuerdan? Bueno, aquí estamos escuchando la versión de Capital Cities, a disfrutar la buena música que estamos presentando hoy, alternando en diferentes sonidos y noticias.

0: Bueno, increíble lo que estamos escuchando, ¿eh? La música de Capital Cities, esta banda desde California, Los Ángeles, está integrado por Ryan Merchant y Sebu Simonian. Su EP debut fue lanzado de manera independiente el 7 de junio de 2011, siendo Seas of Sound, el tema más conocido de ellos, el primer sencillo y el más exitoso de la banda. Posteriormente, el sencillo Kangaroo Court fue lanzado el 1 de mayo de 2012. En 2013, viniendo más para acá, alcanzó una cierta popularidad con la canción Seas of Sound, que fue incluida en una publicidad de Vodafone, que es una empresa de teléfonos, de servicios telefónicos, así como es Telefónica aquí en Argentina, y en algunas partes del mundo. Vodafone también es una empresa que se dedica a la venta telefónica, de servicios. Esto pasó en Alemania. Esto dio la posibilidad que este sencillo, Shape of Sound, logre llegar al puesto número 1 de las listas de aquel país. Y además, a su vez, como efecto rebote, logró incrementar la difusión en los Estados Unidos, donde lideró la lista del Alternate Songs y luego llegó a estar en el puesto número 15 del Hot 100 de la Billboard. Así que un poco de data no viene nada mal, amigos. Se viene ahora el tracks, realmente uno de los tracks que te voy a marcar como... Esto lo puso DJ Mato. Escucha lo que viene.
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0: Lo que escuchamos es esta excelente producción de Lastral haciendo Everytime Funk Agenda Remix. Increíble tema, increíble producción, chicos. Realmente esto me lleva a un estado, no sé qué es lo que le pasará a ustedes cuando escuchan esta música. Realmente a mí me lleva a unos estados muy allá arriba. Me hace los teclados, sobre todo, de esto que tiene realmente muy bueno. Tiene groove, tiene buenas melodías, tiene buen estructura, tiene de todo este tema. Está realmente bueno y uno de los temas que seguramente los que están del lado del techno me parece que estarán como locos escuchando esto. Así que bueno, seguimos escuchando más música, vamos.
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4: 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Boa noite a todos aí. É um prazer estar aqui em Buenos Aires. O DJ Mato aqui, vocês, a gente está muito feliz aqui de estar aqui hoje. E o importante é a gente fazer esse intercâmbio cultural de música eletrônica, né? E eu acho isso muito importante, é muito importante a gente trocar a cultura, muito importante para a música eletrônica em nível internacional.
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Gente, estamos acá, estamos a pleno todavía. Mandamos saludos a todos los que se van comunicando al Face. DJ Mato, Radio Show. Busquen así, DJ Mato, Radio Show. Ahí voy a estar con todos ustedes. Saludos a la gente de las radios que difunden, que apoyan y que promueven esta cultura en este humilde programa de una hora, en donde tratamos de mostrar todas las esencias de la música electrónica, pero trabajamos mucho lo que tiene que ver con el house music. Si hay algo destacable dentro de otro género de la electrónica que pueda aportar al programa, seguramente lo vamos a estar difundiendo también. Escuchen, porque este programa trae de todo siempre. Eso es lo que tiene el DJ Mato Radio Show. Trae de todo.

Excelente final para el programa de la fecha. Increíble la música de Blur Plan. De esta manera nos vamos yendo, gente. Hasta aquí el programa de la fecha. Muchas gracias a todos los que estuvieron descargando, estuvieron escuchando, estuvieron difundiendo a través de el Facebook, a través de las radios amigas que comparten la transmisión de este programa. Un abrazo enorme para todos ustedes y para los que recién están conociendo el programa, también les mando un abrazo gigante. Así que bueno, será hasta la próxima. Los quiero mucho. Mi nombre es DJ Mato y esto fue DJ Mato Radio Show. Adiós.

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5: Bloque de hardcore, señores, en Interferencias Dance. 21:33 minutos. Estamos en vivo, señores, para todo el mundo. 21 de junio del 2015. Estamos arrancando el invierno, señores. ¿Sabían que hoy arranca formalmente el invierno? Hoy recién arranca. Ya lo tenemos de hace rato, pero en realidad arranca hoy. Así que le estamos dando formalmente la bienvenida al invierno. Muchas cosas hoy. Hoy es un día muy... Nosotros no somos de estar nombrando tanta cantidad de cosas, pero bueno, vamos a decir que hoy es un día bastante múltiple, ¿no? Hay muchas cosas. Hay mucha gente que nació hoy, casualmente, ¿no? Muchos cumpleaños, el 21 de junio. Pero además tenemos el Día de la Bandera, obviamente. En realidad es el 20 de junio, ¿no? Ayer fue. Bueno, quiero decir en estos días, quise decir, ¿no? Hay varias cosas, ¿no? Muchos nacimientos... El Día de la Bandera, Argentina, por supuesto, desde ya. Y tenemos, entre otras cosas, también... Se me fue de la cabeza. ¿Qué te quería decir? Me vuelvo loco con el tema este. No. Una mezcla más y me acuerdo, pará. Ya está, me acordé, el Día del Padre, señores. Ahí está. Eso era lo que me faltaba. Bueno, hoy era el Día del Padre, así que un abrazo grande a todos los que son padres. Obviamente desde ya, un festejo que se realiza, por lo que yo sé, en todo el mundo. Así que bueno, un abrazo grande. Hoy se festejó en todas las casas de todo el país. El Día de Padre. Un abrazo grande a todos, los que son padres.

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1: Con este vamos cerrando el bloque de hardcore del día de hoy. Estuvimos poniendo algo de hardstyle tempranito, después algo de hardcore, algunos clásicos en el medio anteriormente. Y ahora vamos a ir al sonido EDM, el nuevo sonido EDM en un ratito. Mezclamos en vivo, señores, los últimos poco más de 20 minutos. Disfrutalos. Estás en Interferencias Dance en vivo y en directo para todo el mundo. 21:37 de la noche del domingo. Programa que escuchás todos los domingos, justamente a partir de las 20 horas, a las 8 de la noche, no te olvides. Y hasta las 22 en punto, Estamos mezclando en vivo desde la cabina de Mangia del Sonic Radio. Mandándoles un abrazo grande a toda la audiencia, a toda la gente que está escuchando. Yo sé que el sonido que vamos a poner, algunos de electrónica no les gusta demasiado, ¿no? Pero como nosotros tenemos todo lo que es la música electrónica, para mí el sonido no es descartable. Está buena la música, así que vamos a hacer la variedad. En un ratito mezclamos un poquito de sonido EDM, más comercial, en este programa de Interferencias Dance.

estaba enganchado, no quería salir realmente. Estaba enganchado. Esta es una de las compacteras que falla, tenemos que acomodar realmente. Una de las compacteras buenas falla un poco, pero bueno. Ahí estamos, señores, cambiando un poquito el estilo, así en vivo nomás, directo, ¿no? Obviamente, 21 a 42, seguimos, estamos en Interferencias Dance. Este programa, bueno, lo conducimos, ¿no? También, no es solamente mezcla nomás. A veces nos copamos y va un tema atrás del otro, a full mezcla, pero a veces viene la parte que, bueno, estamos hablando un poquito, ¿eh? La semana que viene lo tenemos de vuelta, el amigo Damián Matías, que nos va a estar trayendo obviamente más sonido, otro estilo de la música electrónica, por supuesto, que va a poner él exclusivamente, así que espero que lo disfruten a partir de las 8 de la noche. La semana que viene estará mezclando acá en el estudio central de Mangia del Sonic Radio. Más tarde se vienen los lentos también en la radio a partir de las 10 de la noche. Los mejores lentos, imperdible, a partir de las 22 horas, dentro de muy poquito nomás, Ahora mezclamos un par de temas de estos y estamos cerrando el programa, ¿no? Obviamente, esta tercera edición de Interferencias Dance 2015 la estás disfrutando en vivo con DJ CHM. Espero que te guste la edición esta que estamos haciendo, ¿eh? Ahí estamos.

哎呀，muy buen estilo, muy buena música, ¿eh? Ahí está sonando otro de los estilos de la música electrónica. Le guste a quien le guste. No tenemos problemas, señores, en difundir toda la música electrónica. Ahí va, ¿eh?

Esto se termina, voy a mezclar el último, a ver si entra. 4 minutos me quedan para mezclar, menos. Vamos a hacer un malabar acá. Nos vamos, nos despedimos, voy a mezclar el último y se termina el programa, ¿eh? Hasta aquí llegamos con Interferencias Dance, señores. Gracias por estar con nosotros. Esto fue una nueva edición. Espero que la hayan disfrutado. Vamos a tener mucho sonido de este. Solamente tenés que encontrar tu espacio en el programa. Además de todos los estilos que vamos a estar poniendo. Por supuesto, los más duros y los más comerciales. Todo reunido en un solo programa. Hasta aquí llegamos. Nos encontramos el domingo que viene a partir de las 8 de la noche. Quédense en la radio para escuchar los mejores lentos internacionales. Primero, después llegan los en español. Chau, hasta la próxima.

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buena música del recuerdo, muy buena música del recuerdo. Estamos en vivo en FM 88.5, te digo, Alejandro, ¿eh? Estamos saliendo en directo. Así que bueno, estamos saliendo también en www.magialsonic.com.ar, la música sale. Lamentablemente no tenemos el audio de las chicas, si no se tienen que acercar hasta acá, si no.

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Bueno, seguimos acá en la magia del Sony Fest, señores. Estamos recién empezando. Tenemos el sonido de SC Sonido. SC, ¿no? SC Sonido, muy bien, Que nos hizo posible esto, si no, no podríamos acá estar con el audio. Bueno, ahí estamos,

en vivo, en directo, en la FM 88.5 ahora, saliendo la transmisión de la magia de Sony Fest. Saludamos a la gente que nos está escuchando, en todo el mundo, por supuesto. Un poquito de sonido de caos estoy poniendo yo ahora. Recién estuvo Alemaster, ahora vengo yo, después viene Alemaster de vuelta y seguimos. Dale, dale y dale.

la noche o no? ¿Vos qué decís? Bueno, la tenemos que hacer de noche la próxima fiesta. Con esto así al mango.

Vamos a agradecerle a la gente de Sonido SS Sonido, y la promo, por supuesto, sí. Hable usted, habla vos y vos te vas a la vida. Agradecemos a la gente de la promo, la gente de Sonido, a The Master que vino a tocar con nosotros. Bueno, y acá estamos en vivo en la radio. Esto no para. Una locura. A todo Tech House ahora. 88.5 la radio. Mangial Sonic. En 25 de mayo, Sonido Electrónica, dale. Esta es la quinta fiesta que hacemos, impresionante, ¿eh? Ya la quinta fiesta, impresionante, ¿no? No creíamos que íbamos a llegar acá, pero bueno, llegamos.

Esto se llama Tecno para todos y todas. Impresionante. Ahí va. Infernal.

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Bueno, algunos no lo conocen, el sonido que estamos escuchando, Hardstyle. Ahora, Goa Trans. Goa, sonido Goa. Psicodélico. Esto es electrónica, aunque algunos no lo conozcan.

ahora la voy a cambiar, la voy a cambiar ya. Este es el último que pongo de Goa y voy a ir al EDM de vuelta. De vuelta otra vez. Y mi compañero no sé dónde está. Seguimos en vivo. Estamos transmitiendo en directo por www.mangelsony.com.ar. Estamos con los chicos de la promo acá que están, aquí vendiendo sus cosas. Bueno, ¿no? Habla, sí, así, no, no. Sí. Podés hablar conmigo si querés. Ahí está.

Se viene Ale Master, estamos preparando la próxima parte del DJ set. Estás escrachando en vivo, loca. Bueno, acá estamos, ¿eh? En vivo, estás escuchando en el 88.5 la transmisión. Calculo que está saliendo todavía. Ale, ¿controlaste? ¿No está saliendo? Sí, sí, está saliendo. Está saliendo, está saliendo todo. Muy bien. Bueno, muy bien. Estamos acá en... también en vivo en www.magialsonic.com.ar, porque la radio se escucha por internet también, ¿eh? Obviamente en la página de la radio se puede escuchar en cualquier parte del mundo donde se escuchan. Y ahora vas a escuchar a Ale Master mezclar en vivo. Los dejé con House, yo, después de haber puesto las locuras que puse. Bueno, yo soy así, ¿no? Muy bien. Se va terminando el track. Siguen los licuados.

El chorizo viene, ahí está. Sí. Estamos haciendo. Pling, se terminó. Iba Ale Master, ahora sí. En vivo. Le damos rosca. Ahora vamos a arreglar ahí.

Ahora sí estás al aire, porque antes no estabas al aire, ahora sí estás en vivo. Habla, ahora sí, estamos escuchando, te están escuchando en vivo, ¿no? Digamos, ¿no? Pero bueno, ella estuvo hablando, animando toda la fiesta de que empezó. Ahí está. Estuvo animando toda la fiesta de que empezó. Impresionante, bueno, pero no la teníamos en vivo en la radio, ahora sí la tenemos. A ver, bueno, te dejo el micrófono, yo me voy al baño. Vaya.

Además está tocando Tech House en vivo en la 88.5. Estamos a pleno. Ahí recién pasamos a ver que la transmisión está saliendo impecable, como si estuviéramos ahí prácticamente, una locura. Está saliendo impecable la transmisión, es una locura realmente. Así que bueno, ahí estamos en vivo en la laguna, acá al lado de la pileta de la laguna. El que quiere venir acá puede venir. Están los chicos de la promo, pueden llegarse hasta acá, si están escuchando la radio 88.5, estamos en la laguna, se pegan una vuelta y bailan con nosotros acá.

0: 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Para contratarlo recién dije el teléfono, así que bueno. Seguimos. Alemaster mezclando en vivo en Magia del Sonic Radio 88.5, dale.
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1: Bueno, vamos cerrando la transmisión. Así estuvimos transmitiendo en vivo desde La Laguna. Impresionante. No quería dejar que suene de... No quería dejar que no suene en esta fiesta este tema. Este track tenía que salir. Bueno. Anteúltimo de la noche. Voy a poner uno más y cerramos la transmisión. Y siguen los chicos acá un ratito más y después, bueno. Seguimos en vivo. 2 minutos más al aire en 88.5. Dale.

0: Bueno, vamos a agradecerles en nombre del intendente, en nombre de todos los que hacemos la Secretaría de Cultura, Deportes y Juventud, a nuestro compañero acá, Cristian, que ha estado en vivo transmitiendo todo lo que es su música, lo que les gusta hacer. Para los DJs que están también presentes. Ay,
1: No patía. Es bueno el micrófono. Estás al aire, te digo, ¿eh? Estás al aire en la radio.
0: Bueno, saludo grande entonces a todos los 25eros y a todos los que nos están escuchando del otro lado. Esto fue la magia, ¿cómo era? Magical Sonic número 5. Gracias a ustedes por haberse hecho presente. Gracias a la promo que está acá todavía, a los que están del otro lado si se quieren acercar, pero cerramos esta transmisión con los chicos. De esta manera, agradeciéndoles todos, por favor, un fuerte aplauso para los chicos que hicieron esta fiesta.
1: Bueno, buenísimo. Bueno, te agradezco muchísimo darnos la oportunidad de vuelta de hacer la número 5 acá. Y bueno, esperemos que se vengan más, que salgan más de estas. Así que bueno, vamos a ver cómo viene la cosa. Pero bueno, gracias a los chicos también, que muy buena onda. Muy buena onda, muy buena onda. Así que bueno, espero que nos llamen y que podamos hacer otra de estas, así. Bueno, esto fue todo. Sigan con la música acá. Esto fue todo.
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Bienvenidos, señores. Estamos en vivo en una nueva edición, salida exclusiva. Arrancando el otoño en Argentina, señores, para todo el mundo. Un especial super exclusivo en vivo de DJ CHM in the Mix, señores, en este 2025. Vamos a hacer un especial de dance probando una salida por TikTok, a ver cómo sale. Alguno a ver si me puede decir si se escucha bien, porque no tiene retorno, esto no es un... Bueno, la primera vez que salimos estamos viendo cómo sale esto, ¿eh?

presentando algunos estrenos del Transcine, saludando a la gente que nos está viendo por TikTok y hoy en primer día en salida. Alguno que me diga si se ven las letras al revés o se ve bien, qué sé yo, cómo está saliendo, la verdad que no sé, sale el sonido bien, sale mal. De acá puedo ver el chat, cómo sale, pero esto lo estamos calzando por primera vez en transmisión, que nos dio la posibilidad del TikTok para salir, así que lo estamos aprovechando a ver cómo anda esto, Solo es una prueba nomás de salida, para ver si funciona. Saludando a la gente que nos está escuchando, la cantidad de gente que nos está escuchando en este momento. Saludando también a la gente que nos está escuchando a través de www.mangelsoni.com.ar. Nuestra página que estamos saliendo en todo el mundo, www.mangelsonic.com.ar, como se ve en la pantalla. Acá nos escuchás las 24 horas todos los días. Y también estamos saliendo a través de FM 88.3 en la ciudad de 25 de Mayo, provincia de Buenos Aires, Argentina. Seguimos con esta prueba exclusiva, señores, de salida.

Estamos en la noche del 24 de marzo del 2025, ¿eh? Estamos grabando también esta edición exclusiva en vivo por Mangel Sonic 88.3, saludando a la gente que nos está escuchando, nos está viendo, ¿eh? Hoy en una salida exclusiva por TikTok. La verdad que no sé cómo sale esto, no me marca nada acá. Pero calculo que voy a andar, calculo que sale. Estamos en vivo, señores, totalmente en la edición exclusiva esta, preparándonos para lo que se viene, las nuevas ediciones de Interferencias DAN 2025, Esperemos que las tengamos esas ediciones, ¿Cómo suena esto? Tremendo, Señores, en vivo desde el estudio central de Mangel Sonic Radio, nos encontrás en www.mangelsonic.com.ar para todo el mundo. Dale, vamos. Vamos a mezclar en vivo este tremendo tema del 99. Vamos a ver.

Ahora sí sale por TikTok, ahora sale la lo que estamos... no se escuchaba nada. Claro, estamos en vivo hace un ratito, pero no se escuchaba nada, ahora sí se escucha, porque escuché que sale. Ah, lo que no me fijé si sale al derecho las letras o no. A ver si alguno me puede decir si sale al derecho las letras o no. Estamos probando acá, mientras estamos en una transmisión en vivo por FM 88.3 desde 25 de mayo, Buenos Aires, Argentina. Creo que sí, ahora sí estamos, www.mangialsonic.com.ar para escuchar la radio en cualquier parte del mundo, donde quiera que estés. Guardate la página donde salimos las 24 horas con la mejor música, lo que estás escuchando, Ahora sí tenemos el sonido, por lo menos el sonido está. Lo que no sé si sale al revés o no, las letras, porque la verdad no me muestra, pero bueno. Ahí estamos con un tema del 99, señores, en esta edición especial, Estamos grabándola, la edición especial que la vamos a escuchar por Magia Sonic, después. Saludando a la gente que se está uniendo, a la gente que nos está escuchando en vivo desde TikTok hoy, en exclusiva. Dale, primer salida por TikTok para todo el mundo, dale, ahora sí.

Mezclando en vivo, DJ CHM, siguen saludando a la gente que nos está escuchando, viendo en vivo en este momento. Estamos probando acá la primera salida por TikTok, como te dije. Saludando a la gente que nos está viendo, nos está escuchando, ahora sí. Ahora nos está escuchando, porque no se escuchó un miércoles. No se escuchaba nada hoy. Bueno. Preparándonos para la salida, lo que va a ser este año, lo que va a ser la transmisión en vivo de... el estudio central de Magia del Sonic Radio a través de TikTok. Vamos a ver cómo sale estas transmisiones. Y bueno, preparándonos para lo que va a ser eso.

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1: Seguimos en vivo, señores, probando la salida acá de... Estamos saliendo solamente por TikTok, haciendo una pruebita nomás de salida, a ver cómo sale esto. Ahora me voy a fijar de vuelta. Alguno que nos pueda decir si no se escucha bien, ¿eh?

Estamos probándonos, despacito nomás. Ahí, a ver cómo sale esto. Todavía no revé las letras, no me fijé nada. Gracias a los que nos dejó, al que nos dejó un regalo, algún regalo nos dejaron, por lo menos. Estamos en vivo, en TikTok, probando, a ver cómo sale. Y estamos grabando la edición esta exclusiva, muy cortita. Estamos haciendo de prueba para ver cómo sale la transmisión por primera vez por TikTok.

Veníamos despacito con Trans, con este set exclusivo, y le dimos roca con todo, ¿eh? Reventó el set, ¿eh? Reventó el set. Estamos viendo a ver cómo sale esto, a ver cómo sale por TikTok, ¿eh? Seguimos probando mientras estamos grabando esta edición exclusiva en www.magialsonic.blogspot.com. Por ejemplo, nos podés escuchar en vivo en todo el mundo, dale.

Bueno, sí, estamos en la pruebita que hicimos. Espero que les haya gustado. Estuvimos saliendo en vivo en TikTok, pero con el sonido más o menos, porque estamos ahí recontracalibrar todo. Así que bueno. Pero anduvo, señores. Hasta aquí llegamos. Gracias a todos. Esta edición exclusiva de lo que fue una previa, digamos, de lo que se viene, seguramente lo que va a ser Interferencias Dance, ahora a partir de julio, del mes de julio. Por ejemplo, ¿no? Obviamente, donde vamos a estar saliendo también ahí. Así que bueno, estuvimos probando un poquito. Esto fue todo. Será hasta la próxima.

saludando a todos. Gracias a todos aquellos que estuvieron comunicándose y escuchando. Hasta aquí la misión número 645 de Retroferis. Mi nombre es Carlos Figueredo. Los espero el próximo sábado a partir de la hora 16 aquí en Play Radio. Abrazo grande para todos, amigos. Muchas gracias. Chau. Hasta el sábado.

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0: Chávez, y acá estamos. Mientras estamos esperando al señor Gustavo Pellini, que está demorado en Zona Oeste, arrancamos más, un programa más de Tecno Sound. En la dirección general está el señor Miguel Centurión. En la puesta al aire, el señor Ángel González. Hoy estaremos haciendo, bueno, hablar de una batalla de DJ con Teo y yo de la Gran 7. Estará acompañando música el señor Miguel Centurión, un tecno bien power. Después el señor Fernando del Chaco también estará poniendo un set terrible. Y quien les habla, Carlos Chávez, están haciendo un set también ahí en la última hora de Star Chaos. Así que bueno, gente, sean bienvenidos a un nuevo programa de Tecnosound. Mientras esperamos que llegue Gustavo Pellini, arrancamos. Muy buenas tardes y disfruten de la música.
1: Gracias, Carlito, por la presentación. Estoy escuchando acá un poco. Un desastre. Yo los sábados, no sé, tengo mal traer, viejo. Se me pinchó la rueda y estoy con el auxilio puesto. O sea, no tengo auxilio, amigo. Acá la grúa de la autopista me lo bajó a la primera bajada. Si me podés decir vos o Centurión, alguien que me diga qué colectivo me lleva. Estoy justo en la bajada de Merlo y estoy a unas 40 cuadras, pero ¿qué línea me tomo para llegar a la... Tengo la sube acá, que de pedo tengo una sube. Que bueno, la sube, la tarjeta esa la uso para... No la uso mucho para el colectivo, uso para otras cosas. Ah, un chiste. Pero nada. ¿Me podés decir qué línea de colectivo pasa, por favor? Que estoy acá tirado, acá, me quedé acá tirado con el auto. Y voy en bondi, amigo, voy en bondi. Estoy a unas 35 cuadras, porque viste, vos bajás de Merlo y ahí al toque estoy. Así que bueno, nada. Seguimos en Tecno Sound, palo y palo, dale. No sé, está Centurión tocando, calculo. ¡Señora! Acá qué barrio es este, por favor, Dios mío. Bueno. Decime qué línea colectivo me tomo, amigo. Estoy acá retirado con el auto, amigo.
0: ¿Cómo anda, gente? Estamos acá, bueno, seguimos esperando a nuestro vecino, que bueno, está en la estación de Merlo. Le vamos a dar una ayuda, permiso, Miguelito Centurión, le voy a ayudar a Gustavo Pellini. Gustavito, tomate el colectivo línea 336 cartel rojo que te dejan ahí en Libertador y 25 de mayo y estás a media cuadra de la radio. Así que bueno, te esperamos y bueno, y sí, me imagino que se te va a dar todo esto. Así que gente de Tecnosound, mientras Gustavito se está arrimando a la radio, seguimos con más música.
2: Gustavo, permitime el micrófono, por favor. Mira, Gustavo, cuando llegues en colectivo, en monopatín, en bicicleta, lo que fuere, te pediría si podríamos hablar de reunirnos en la oficina de producción, por favor. Porque la verdad que esto así no puede continuar. Todos los sábados la misma historia, que el auto, que te chocan, que chocas vos, la verdad que ni idea. Tampoco me interesa lo que te pueda pasar por el camino, ¿viste? Pero creo que tenés que ser un poquito más responsable. Creo, me parece. Así que cuando llegás, me tocas el timbre y te voy a tener en la oficina de producción de la radio. Dale, continuamos con Tecno Sound.

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0: Carlos, perdóname que te moleste. Me pasé, ¿me podés? ¿Cuántas cuadras? Ahí, sí, Barrio Libertad, dice acá. Me recontra pasé porque viste Centurión, me puso nervioso. Cago, tengo que volver para atrás ahora. Encima me tengo que ir caminando, amigo. No pegó una, la verdad no pegó una. Nadie me cree, Centurión me retó hace un rato y lo escuché que me retó al aire. Bueno, dale, gracias. Decime a ver cómo tengo que volver. Decime, espero el mensaje.
1: Gustavo, te estás equivocando, está yendo para el Barrio Libertad, Gustavo, tenés que volver para atrás.
0: Ah, bueno, ahí pasa que ya me puse nervioso, por ahí Centurión ya me retó. Yo estoy acá. ¿Qué, vos? Y ahora me pasé como 15 cuadras. Ay, no pego uno, Dios, nadie me cree nada encima. Recién escuché a Centurión que me retó ahí en la apertura. Bueno, ahí me estoy bajando del colectivo, me voy para atrás. El tema es que me quedé sin saldo en la sube. Igual me pasé 10 cuadras, 8 cuadras. Bueno, dale, gracias, Carlitos. Ahora voy para la radio, no sé, ya es re tarde encima. Ni sé ni quién está. Ni sé, hoy estoy descajetado, la verdad que todo mal. Dale, gracias, Carlitos. Ahora calculo que en 15 minutos llego.

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3 con Chavín. Bueno, ¿qué tal, amigos y amigas de la República Argentina? Estamos arrancando una nueva edición de Tecno Sound. Arrancando, gracias Carlito Chávez por cubrirme y por darme las indicaciones. Yo me quité el cartel rojo, yo me tomé en amarillo, amigo. Que desvía y me pasé, no tanto, pero bueno. Tuve una pequeña charlita con Centurión, una muy breve, y me sacó la roja. No me cree absolutamente nada, el auto quedó tirado ya en una estación de servicio, una IPF ahí de Merlo. Después no sé cómo voy a hacer para irme, así que no sé. Amigos, esta es la edición número 29, realmente un papelón porque está escuchando el director general de la radio TESA, a Mario. Bueno, esto es Tecno Sound. Le comento que vamos de 18 a 20 horas con la mejor música electrónica, con DJs invitados. Nada, que te pido disculpas porque fue un papelón la salida. Llegué tarde a la radio para variar. Tuve un desperfecto mecánico que nadie me cree, pero bueno, el sábado pasado también tuve un problemita. Pero esto es así, amigos. Centurión que no me quiere ni hablar, pero bueno, te agradezco muchísimo, Carlitos Chávez. Está tocando en vivo DJ Centurión. En un rato se viene desde Chaco Fernando Brisa con el mejor sonido Kanak y Hard House. Y después se viene Carlitos Chávez también con un set a puro Kanak y Hard House, también todo eso. Así que, amigos y amigas, estoy medio. No tengo la rutina. Hoy vine todo así, medio mal. Desde que yo hablé con ese maldito DJ Macumba, me está yendo todo mal, viejo. Así corta la bocha. No sé quién será, esperemos no recibir audio de esa gente. No quiero saber nada con las Macumba ni nada. Así que, amigos, amigas, edición número 29 de Tecno Sound. Palo y palo, tirame una sirena, vamos, dale.

macumba, macumbé y macumbea. Yo tengo agarrado a Pesini. Yo tengo agarrado, yo tengo igualito a Gustavo Pesini.

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0: Hola chicos de Tecno Zone, les habla Mario Torres, acá de Tecno Electro Zone Argentina. Saludos ahí a los colegas DJ Centurión y DJ Carlos Chávez. Y un especial abrazote ahí a Gustavo Pellín, ¿eh? Vamos con todo, ¿eh? Buena programación, acá desde La Plata, Argentina para el mundo.
1: Impresionante, saludos de Mario, que ayer tuvo una larga charla, impresionante, riquísima la charla de 3 horas, 5 minutos con 11 segundos por WhatsApp, Centurión, sí, hablamos de todo, le sacamos el cuero a todo el mundo, me explicó muchas cosas, es un genio Mario, te queremos mucho, gracias por estar del otro lado, así que esa gran radio Tesa, junto con Play Radio Frecuencia Electrónica, estamos aquí en vivo, palo y palo con Centurión. En un ratito llega desde Chaco Fernando, DJ Fernando, desde Chaco, me olvidé el apellido, perdón. Y después viene Carlos Chávez, amigos. Esto es una gran fiesta electrónica. Hasta las 8, no paramos. Palo y palo, Mario. Esta sirena va para vos, dale.

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Hola, ¿qué tal? A la DJ Dom quiero mandarle un saludo a toda la gente de Play Radio Frecuencia Electrónica y al programa Techno Sound, que conduce Gustavo Pesini y DJ Centurión. 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

Centurión, Live Mixi, tocando en vivo aquí en Play Radio Frecuencia Electrónica. Está como loco, echando humo a la controladora. En un ratito se viene DJ Fernando Brisa, desde Chaco, a puro Hard House. Después cerrando este gran programa, esta edición 29 de

Navidad, que muy pronto van a tener esa gran fiesta el día 28, así que lo estuvimos haciendo ahí ayer, Tecno Resistance en vivo también, que nos está mandando saludos. ¿A quién más? A Tony Mr. Beat, artista exclusivo de Play Radio Frecuencia Electrónica. A Di Pelayo, ¿quién más? A toda la gente, Pablo Saco, Maxi Santo, DJ Dom, Rolo DJ, Steffi Onofrio, Yayo Prieto, DJ Hub, DJ Fire, y me estoy olvidando, DJ Roger, Tony del C, a todos, Alex Aria, y por supuesto mi gran amigo, DJ Manu, que todos los viernes hace Ultra Dance, y que en un rato les voy a estar contando lo que mañana vamos a estar haciendo en vivo por Facebook, Y a mi gran amigo Carlos Figueredo, que llegó recién a la casa y me mandó un mensaje diciéndole que le clavé el disco. Bueno, Figueredo, no es así, estoy con mucho trabajo, Figueredo. Perdón, Así que amigos, esto es Tecno Sound. Centurión, que no decaiga. Palo y palo. Tirame bomba, sirena, dale.

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0: estamos palo y palo, como digo yo siempre. Así que amigos, 18 horas 57 minutos. Estamos en vivo este gran sábado con esta gran edición número 29. Vamos a hacer una pequeña tanda. Despedimos a DJ Centurión, que la rompió mal con estos sonidos techno. Cuando volvemos de la tanda, arranca este gran DJ de Chaco, Fernando Vitos, con sonido Hard House. Así que amigos, tirame la tanda. Cuando regresemos a la misma, seguimos con más Techno Sound. Tanda y volvemos, dale.
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amigos y amigas de la República Argentina y del mundo. Estás en Play Radio Frecuencia Electrónica, con Centurión, con Ángel González, con Carlitos Chávez. Y ahora sí, las bandejas, desde Chaco, Fernando Brisa, con el mejor sonido Hard House. Palo y palo, arrancamos esta segunda hora. Esto explota Buenos Aires. Le mandamos un saludo a DJ McDani, perdón. Ahí la rebajé, ¿no? DJ McDani, que está pleno, DJ Hub, también en el grupo de Play. Está mandando saludos. DJ Fernando Brisas, palo y palo, sonido Hard House, arranca. ¡Dale, vamos!

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esto no para. Esto es Play, 24 horas de música electrónica, palo y palo, como digo yo siempre, para las copias. En su fe les digo. Amigos, les quiero mandar un saludo muy grande a DJ Saud de Córdoba, que esta noche a las 21 horas sale con el tercer programa que estamos haciendo con Yayo Prieto. El Level Radio DJ, se viene Hot Shot, la tercera edición, con la dirección general de Saud, de Carlos Chávez, de Andrés Santi, ¿ok? Así que esta noche, 21 horas, el que quiera se pasa a Level, está todo bien. Y le mando un saludo a la gente de Capture Music, de Music Maker, de Radio DJ Argentina, ¿de qué más? De Electronic Music México, a Emma, la mejor, a Di Pelayo, que muy pronto, el 6 de septiembre, arranca con Pelayo Productions y voy a ser la voz de esa radio, de esa página también, ¿eh? Así que amigos, estoy realmente muy, pero muy contento, estoy con la camiseta de Play a pleno. Pero, si no aumentamos el sueldo, me estoy yendo para otro. No, mentira, centurión. Esto no para. Esto es el sonido de Fernando, desde Chaco. Palo y palo. Sonido Hard House. Carlito Chávez, vos que estás en la operación técnica. ¿Sabes qué quiero? Una

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muy palera, muy arriba, con Centurión arrancó. DJ Fernando Uriza está como loco con el mejor Hard House. En un ratito se viene ya Carlos Chávez, que ya está por salir a pista. Estamos en vivo y en directo por Play Radio, frecuencia electrónica para todo el mundo. Y yo les digo que Fernando Uriza, palo y palo, Fernando Uriza.

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0: amigos desde Chaco, le agradecemos de corazón por habernos brindado esta magia, estos tremendos sonidos Carcaos, a Fernando Brisa, realmente impresionante. Así que amigos, nos despedimos, estos sonidos, y ya llega Carlito Chávez, así que Fernando Brisa, te mandamos un beso gigante desde acá, separamos, y viene Carlos Chávez y Demis, dale, separá y venimos.
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Fuente Electrónica, nuestro DJ, nuestro musicalizador de radio, el productor número uno acá de Play, junto conmigo, el señor Carlos Chávez. Seguimos tirando bombas a palo y palo. Ya no soy más ni lo que digo, amigos. Estoy como loco, estoy transpirando a morir. Así que, amigos, es el momento de presentar a DJ Carlos Chávez. Palo y palo, Carlos Chávez. Dale, arrancamos, dale.

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2: Estamos en Tecnosound, en la recta final, amigos y amigas de la República Argentina. Hoy un programa 29 que se nos pasó súper volando. Es realmente impresionante estos sonidos, con Centurión, con el mejor techno. Después vino Fernando Brito de Chaco, con Hard House. Y ahora está tirando un poquito de Hard House, con un poquito de Kanaki también, ¿eh? Así que nada, estoy hablando en simultáneo con Mario de Tesa, que le encanta el programa. Realmente nos sentimos muy, muy, pero muy felices que otras radios... nos escuchen y nosotros también escuchamos a Odre y que seamos toda una familia esto, ¿eh? Así que nada, saludos muy grandes a Mario de Tesa y a toda la gente de las otras radios también, ¿eh? Así que todo con la buena onda, y nada, les quiero comentar en la recta final que al término de este gran programa Tecnosound edición número 29, que escuchamos de fondo estos sonidos, que no quiero ni hablar porque no quiero pisar tanto el set, pero bueno, lo tengo que decir. Viene Night Classic con Yayo Prieto, a las 20 horas. A las 21 horas se viene Martín Viole con Transmission of the Soul, con el mejor techno de México. A las 22 horas llega nuestro gran amigo Esteban San Martín con Now Session Trance, con los sonidos que te llenan el corazón, melodías hechas con el alma, sonidos uplifting, que vas a volar como un loco, con el mejor del trance. Esteban San Martín con Now Session Trance. A las 23 horas, ¿quién puede venir? Mi gran amigo, mi hermano, DJ Pablo Sacco in the Beat con New Experience, nuevas experiencias con Progressive House, de todo un poco. Y cerrando la transmisión de Plan Radio se viene Sound System con el gran amigo Maxi Santos, tirando la mejor música electrónica. Todo eso a partir de las 20 horas, enlazado con la radio de nuestro gran amigo Cristian Mancheri, www.mangelsonic.com.ar, ¿ok? www.mangelsonic.com.ar, la radio de Cristian Mancheri, enlace a la programación de Plan Radio a las 19:59 o'clock, le damos la transmisión en punto, ¿ok? Así que amigos, disfrutemos estos últimos 10 minutitos que nos quedan con Carlitos Chávez, palo y palo, bomba tras bomba. ¡Sirenas de Buenos Aires! ¡Dale, vamos!

0: 29 fue historia, realmente impresionante. Arrancamos con esta mini maratón de DJs, con Centurión, con Fernando Brisa del Chaco, y cerrando nuestro gran amigo DJ Carlos Charles. Una tremenda fiesta electrónica se armó aquí en Pleno Radio Frecuencia Electrónica. Así que amigos, nos despedimos en punto porque tenemos que darle la transmisión o club a Cristian Maggeri. Así que amigos, hasta acá llegamos. Estuvo en la dirección general de la radio, Miguel Centurión, en la producción, puesta en el aire y operando, Carlos Chávez junto a Ángel González. Y quien te habló durante estas 2 horas, que te taladró el oído, como digo yo siempre. Mi nombre es Gustavo Pellini, también en la producción de todo lo que es Radio Play. Así que muy, pero muy contentos, ¿eh? Así que amigos, nos despedimos, ¿eh? Ya llega Night Classics, Yayo Prieto, lo último. Le mando un saludo a Deep Elayo, que me estaba escribiendo. Así que Deep Elayo muy pronto se viene con su producción, con su página oficial Pelayo Productions, ¿eh? A partir del 6 de septiembre, prepárense, pues se viene con todo. Saludamos a todas las radios amigas y las que no son amigas también. Un beso grande, los queremos mucho. Hasta el próximo sábado, si Dios quiere. Y ahora veré cómo me iré a buscar el auto, porque estoy sin auxilio. Pero bueno, no importa. Lo importante es que todo esto lo hicimos con amor y lo hicimos a pulmón, como yo siempre digo. Así que amigos, espero que lo hayan pasado tan bien o mejor que nosotros. Nosotros de acá dimos todo, ¿eh? Todo lo que pudimos dar lo dimos a full, ¿eh? Eso quédense tranquilos, que dimos en la vida por esto. Así que amigos, los queremos mucho y les digo, sonido bye bye.
1: Bye, DJ Carlos Chávez. Bye bye, bye bye, bye bye, bye bye.
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0: Hola, hola, hola, hola. Bien, familia, como podéis ver, estamos otra vez aquí. Tanto café. Mi hermano, señor Compos y un servidor, para hacer una sesión hoy muy especial, ya que hay alguien que está enfermita, está a unos cuantos kilómetros de aquí, y le queremos dedicar esta sesión. Aparte, hoy he intentado hacer una selección, que hay un montón de pianos, que sé que te gustan un montón y espero que...
1: Te sacude con la música.
0: Como no me quede bien, me muero. ¿Vale? Y antes que nada, pues nada. Decir que voy a presentar el último tema que hemos hecho con el señor BCN, que es un pianito del Michael Nyman, que es brutal. Espero que os guste el piano y la sesión. Va por ti.

Este es un pequeño gran disco original de Walt Disney. Y yo soy la narradora de cuentos de Disneylandia. Voy a comenzar a leerles el cuento de Hansel y Gretel. Ustedes pueden leer en su libro junto conmigo. Y sabrán que hay que dar vuelta a la página cuando escuchen a Campanita, el hada de Peter Pan, tocar sus campanitas así. Empecemos ahora.

0: es la hora 16 y un minuto.
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volvemos. Venga, venga. ¡Vamos a liarla!

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1: No, gracias. 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

0: Es la hora 17 y un minuto.
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0: Cuidado que viene lo bueno, qué buena mezcla.
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los inmortales, familia. Familia, un placer estar aquí con todos vosotros y seguir dando caña. ¡Viva la puta máquina! ¡Vamos, familia, a liarla de una puta vez! ¡Una pareja diferente! Pasarlo bien, de liarlo y hacer esas mezclas que pocos hacen. ¡Vamos! ¡A liarla!

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0: cierra los ojos.
1: Es la hora 18 y 30 minutos.
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0: Bueno, antes estamos ya en la recta final. Antes de que acabe este tema, voy a presentar otro tema que hice hace un poquito de tiempo, producido por el Chevy, con un saxo que te llega a la puta alma. Espero que os guste. Es para no poner lo mismo de siempre, si no es un poco aburrido, ¿no? Después de tantos años. Pero bueno, es un placer estar aquí con vosotros.
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Y ahí familia, que la melodía se acerca, que vuelve, que vuelve, que vuelve. Qué raro se le hace hablar en castellano.

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Bueno, familia, ahora sí, quedan las dos últimas mezclas. La verdad que hemos pasado una tarde muy agradable aquí con todos vosotros, familia. La verdad que hemos disfrutado como disfrutamos siempre. Intentamos darlo todo y lo máximo para que os lo paséis bien. Bueno, enfermita, esta es mi... ya no sé ni hablar hoy ya. Tanto café. Esta es mi última mezcla. Espero que te haya gustado la sesión y a liarla.

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No veas cómo he bajado el pitch. Dale, dale, que se va. Un día me decía uno, oye, Pastis, ¿quién se va? La madre que lo parió.

Última vuelta, familia, a romperlo todo. Aquí guay.

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1: Geraldo, veas qué rápido, cabrón. Hemos acabado a 180 y tantos. Nos van a matar. Bueno, familia, y no hay mejor manera que poder acabar como acabemos el día del parqué. Gracias.

Bueno, familia, ahora sí, de esta manera tan bonita y tan preciosa acabamos la sesión de hoy. Antes había un comentario que dice, oye, ¿estáis cansados? Te equivocas, hermano, no estamos cansados. Lo que pasa es que Santi es padre y el niño se va a dormir ya. Y lo que no vamos a hacer es meter tarantela para que el niño se vuelva loco. Sí, pero bueno, si le metes mucha tarantela se va a despertar, ¿no? Que o lo que sea, hermanitos, familia, a todos, gracias. Esta no será ni la primera ni la última vez, siempre aquí. Buena música, buenas mezclas, siempre por y para vosotros.

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0: Es la hora 20 y un minuto.
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0: es la hora 20:30.
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0: es la hora 21 y un minuto.
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